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0: Monagas, de lo que refiere esta importante comunidad. Conozcamos un poco de esta descripción de esta comunidad. En esta comunidad hay 2.487 familias, 7.502 habitantes, una población electoral de 5.005 personas, y ya lo mencioné, está conformada por 17 zonas, 204 edificios que se van a atender con este importante plan del techo comunal. Ya el gobernador se dispone dentro de pocos minutos a dirigirse por el Monaga y dar importantes anuncios en materia de cifras, en materia de atención a esta importante comunidad del complejo La Gran Victoria. Queremos también recordarle que este plan comunal se ha desarrollado, se ha ejecutado en otros espacios territoriales de la entidad monaguense. Tal es el caso como se está efectuando en la viña, en la parroquia. Escuchemos al gobernador Ernesto Luna, quien ya se dirige al pueblo de Monagas para dar esta importante información en materia de este despliegue del plan techo comunal y también del Estado Mayor de los Servicios Públicos. Les decía que este plan se viene ejecutando en distintos espacios del territorio monaguense. Este plan techo comunal, como es la comunidad de la Villa, en la parroquia Las Cortizas, también en la parroquia La Cruz y otros espacios donde este importante plan de techo comunal viene atendiendo a las distintas solicitudes que el pueblo de Monagas ha hecho. Y además, este acompañamiento que se viene haciendo con el Ministerio del Poder Popular para las Obras Públicas y otros entes en materia de servicios públicos, se esperan también importantes anuncios para seguir profundizando la calidad de convivencia de esta importante comunidad, como también se esperan otras informaciones que se lleven a cabo cuando el gobernador Néstor Luna disponga ya a ofrecer esta información para esta importante comunidad. Ya les recordamos nosotros que estamos ya a punto de escuchar al gobernador Ernesto Luna para que el pueblo de Monagas tenga su atención y también escuchar los distintos anuncios en materia de servicios públicos. Escuchemos al gobernador Ernesto Luna.
1: Bueno, muy buenos días a todo el pueblo del estado de Monagas, de manera especial al pueblo del municipio Maturín. Nos encontramos en esta populosa, aguerrida y combativa parroquia Los Godos. Esta parroquia que nos vio hace ya muchos años crecer por aquí, crecer, caminar sus veredas, sus calles, sus estacionamientos, su gente. Esta es una de las parroquias más grandes poblacionalmente del municipio Maturín, del estado Monagas. Una parroquia con altísimos niveles de trabajo, de eficiencia, sobre todo por, bueno, todo lo que se desarrolla en esta importantísima parroquia. Hoy estamos aquí específicamente en este bello y hermoso complejo urbanístico La Gran Victoria, conocido popularmente como Los Iraníes. Pero el complejo se llama Complejo Urbanístico Habitacional La Gran Victoria. Y esto fue un complejo construido en revolución. Esto formó parte de las políticas impulsadas por nuestro presidente, comandante Hugo Chávez, en función de la gran misión Vivienda Venezuela. Y aquí se pudieron construir, gracias a la articulación, a la alianza con Irán, se pudieron construir más de 200 edificios desde este complejo. Y esto es un complejo habitacional que, bueno, cuenta con todas las condiciones. Aquí hay escuelas, aquí hay liceo, aquí hay cancha de usos múltiples, hay una iglesia bella, bonita, que estamos recuperando, la estamos remozando. Hay una zona textilera, tienen un módulo de salud, tienen sala de autogobierno, tienen centro de educación inicial, básico y también diversificado. Hay maternal, hay también un cinturón comercial, también pudiésemos decir, ¿ves? En la entrada de este complejo urbanístico. Tienen bomberos, pero lo más bello lo más bonito que uno se encuentra aquí en este bello y hermoso complejo construido en Revolución es su gente, es la gente que lo habita. Son los niños, las niñas, las mujeres, las abuelas, los abuelos. Por aquí hay una abuela que yo visité hace ya algunos tiempos, aquí en esta zona. Vive una abuela que tiene como ya más de 100 años. Y bueno, ahí estuvimos visitándola. Pero bueno, por eso me permito un poco contextualizar en el espacio en el que nos encontramos. Este complejo urbanístico fue inaugurado en el año 2009-2010. Fue inaugurado, fue entregado a, bueno, los habitantes, como parte, por supuesto, de la gran misión Vivienda Venezuela. Ya han pasado 16 años, 16 años. Y como todo, hay su proceso propio de deterioro, ¿no? A lo mejor, de algo que tiene que ver con la fachada, con lo que tiene que ver con la impermeabilización, con propio, infraestructura hay que estar de manera constante, tiene que estar en mantenimiento para que, bueno, cumpla su tiempo de vida útil y alargar un poco más, ¿sí? Y estamos aquí como parte de también de algunos compromisos que así nosotros habíamos asumido en un recorrido, en un despliegue, y era parte de la solicitud que también nos había hecho los habitantes, los voceros y voceras, quienes me acompañan en esta reunión, en esta información, en esta espacio que estamos teniendo el día de hoy, nos estamos permitiendo el día de hoy. Aquí con nosotros está presente la directora del Ministerio de Obras Públicas, Ana Karina, como parte, por supuesto, de la articulación de las instancias de gobierno. De igual manera está el secretario de Infraestructura de la Gobernación del Estado de Monagas, el arquitecto Guillermo Sánchez. Está el director de la alcaldía del municipio Maturín, Elio Lares, en nombre de nuestra querida hermana alcaldesa, pero sobre todo está el gobierno popular, el gobierno local, el gobierno de la gente, el gobierno que está aquí, la comuna en construcción, la gran victoria, los voceros y voceras de este importante espacio. Estamos aquí porque queremos dar buenas nuevas a los habitantes, a los vecinos y a las vecinas que viven aquí. Aquí viven más de 8.000 personas, oígase bien, más de 8.000 personas viven en el complejo habitacional La Gran Victoria, más de 8.000 personas. Son más de 206 edificios. ¿Cuánto? 102, 200, 204, negra. Yo aquí lo tengo, 204 módulos, ¿ves? 204 módulos, edificios, ¿sí? Y bueno, una cantidad importante, como ya lo decía, más de 8.000 personas, más de 2.600 familias viven en este importante espacio. Y bueno, una de las principales solicitudes que nos hacían era cómo mejorar todo lo que tiene que ver con la impermeabilización de cada uno de los edificios. Aquí tenemos 17 zonas, hay 17 zonas. Este complejo está compuesto por 17 zonas, ¿ves? Como condominios, pues, como pequeños condominios, ¿no? Desde la organización, microcondominios, 17 zonas. Y estamos en este momento en la zona número 17, en la zona número 17. Y hoy, 16 de mayo, yo quiero informarles, como parte de los acuerdos que así hemos venido impulsando de la Constitución del Estado Mayor de los Servicios Públicos, y que esto forma parte de continuar los trabajos que hemos venido desarrollando en Maturín, en el Estado de Monagas, con el plan Mi Techo Comunal y las acciones que comenzamos hace más de 4 años, Maritrini, allá en los Guaritos, en Canal 90, donde iniciamos allí, por supuesto, el plan de impermeabilización de esa zona. Y luego seguimos a San Rafael, luego seguimos a los Guaritos 3, continuamos, después nos fuimos a Los Pájaros, y después nos fuimos para allá para 23 de enero, El Paraíso, y después nos fuimos para La Viña. Esa, estamos desplegados con este bonito y bello plan. ¿Cuánto se le imposibilita seguramente a una familia, a un hogar, poder adquirir a lo mejor en este momento, ¿no? algún material propio para el proceso de impermeabilización, pero hay un gobierno bolivariano que por supuesto ve esta situación, hay un plan que así ha direccionado nuestro presidente Nicolás Maduro Moros, y por supuesto en estos días recientes la presidenta hablaba de eso, de cómo irnos.
2: Para ayudar desde este plan, desde el plan Mi Techo Comunal, que pueda mejorar las condiciones de la planta física propia de estos conjuntos residenciales. Entonces, el día de hoy, nosotros queremos anunciar que vamos a iniciar ya, y estamos comenzando, como ustedes lo pudiesen ver, allá arriba los muchachos, pudiésemos saludarlos desde aquí, ¿verdad? Allá están, arriba en la azotea, en planta alta, haciendo los trabajos propios de mantenimiento, de saneamiento principalmente de la planta alta, un poco de la azotea, saneando, limpiando, barriendo, los trabajos propios de impermeabilización de las zonas nacional. Es un trabajo importantísimo, donde se van a ver beneficiados más de 8.000 personas. Explicar un poco sobre los trabajos. Ya hicimos un levantamiento, ya sabemos aproximadamente que cada zona, cuántos cuñetes de primer se requieren, cuántos mantos asfálticos se requieren, todo lo que tiene que ver con, bueno, el proceso de saneamiento, escoba, pico, ¿cómo es? Pala, chico, todo las herramientas necesarias para poder sanear y, por supuesto, impermeabilizar al 100% esta zona. Yo cuando venía, ahorita en el carro, yo veía, por ejemplo, ustedes están viendo esa afectación desde allá arriba de la azotea. ¿Ves? Esa mancha que está allí, esa mancha es producto, bueno, ya del proceso de deterioro que ha tenido la planta superior, ¿sí? Y bueno, por ahí hay filtración, ¿ves? Eso es una filtración. Y aquí, aquello que ustedes ven allá, ¿verdad? Donde está el tubo de desagüe, ¿sí? El bajante de lluvia, también eso es una afectación, producto de las lluvias, pues, y se afecta todo lo que tiene que ver con la fachada del edificio. Eso lo vamos a sanear. Eso lo vamos a sanear. Entonces, estamos anunciando en esta primera etapa, ¿sí? En esta primera etapa, los trabajos de impermeabilización integral en las 17 zonas del complejo habitacional La Gran Victoria. Y de igual manera, los compañeros, como parte de los proyectos que así ustedes han venido desarrollando a través de la consulta popular, están haciendo un proyecto también de mejorar el tendido eléctrico, ¿sí? Por allí me pasaba Maritrini con el compañero de...

0: de la VH, de esta zona, de esta, de este complejo, el equipo político, pues, nos pasaban algunos requerimientos para poder terminar al 100% el proyecto. Eso, ya hay un equipo de aquí de la zona buscando los materiales necesarios para terminar el proyecto también del mejoramiento del tendido eléctrico para acá, para el complejo habitacional. Eso fue un proyecto aprobado por ustedes y que, por supuesto, bueno, ya el material llega hoy mismo para que continuemos. Yo pasaba por allí, estaban trabajando los muchachos allí en la zona. Así que, bueno, yo quiero que Ana Karina pueda explicar un poco los trabajos que vamos a estar implementando, desarrollando en esta zona, para luego también escuchar las palabras del director general de la alcaldía y los voceros y las voceras que nos acompañan. Adelante, Ana Karina.
1: La intervención total de este urbanismo comprende 7.550 arroyos de manto, 750 de primer y 54 cuñetes de cemento plástico, 450 cuñetes de pintura aluminizada. Ahorita nos encontramos en la zona 17, donde ya se empezó la escarificación de este edificio y se está recubriendo la losa de techo con primer para luego ser impermeabilizada. Ya la zona 17 tiene garantizada todo su material en sitio. Culminamos la zona 17, que son 12 edificios, y vamos avanzando simultáneamente a la 16 y de esa misma manera hasta llegar a la zona 1.
0: Muy bien, vean, todas las zonas van a ser intervenidas. No es que a lo mejor la gente que está en la zona 1 dice, ¿cuándo me va a tocar a mí? No, si te va a tocar, claro que sí. De aquí no nos vamos y de aquí no nos vamos a retirar hasta lograr impermeabilizar las 17 zonas y beneficiar a todos la comunidad. El compañero Eliu Lares, por favor.
2: Buenos días, gobernador. Buenos días a todos. Primero, gobernador, si usted mira a su alrededor, seguimos insistiendo en la idea del equipo. Aquí estamos articulados, pueblo, comuna, partido, está articulado el gobierno nacional a través de obras públicas, está articulado el gobierno regional a través de gobernación y, por supuesto, el gobierno local a través de la alcaldía. Eso es un logro significativo porque da impacto a urbanismos como este. Esta es una zona, gobernador, sumamente estratégica para nosotros, así como usted ha venido trabajando en la viña. Este también, un conglomerado habitacional de 17 zonas, que prácticamente es una ciudad. Si nos ponemos numéricamente a evaluar dentro de las parroquias y dentro de lo que es la municipalidad, esto es una ciudad comunal. Entonces, agradecido, gobernador, por esta acción que es estratégica y que sigue dando frutos como un solo gobierno. Gracias.
0: Muchas gracias, Eliu. Por aquí tenemos los voceros de la comunidad. El compañero Orlando Ibarra es de la unidad de Contraloría del Consejo Comunal. Yo quiero, de la zona 2, quiero que puedas dirigirle unas palabras a tus vecinos, a tus vecinas, pero sobre todo a la gente que nos está escuchando a través de la red de emisoras y a través también de las redes sociales. Adelante, Orlando, está lloviendo.
3: Bueno, gobernador, reciba usted un saludo bolivariano, combatiente, revolucionario, pero sobre todo chavista, de los habitantes de la comuna La Gran Victoria de Chávez. Este honroso urbanismo, como es el complejo habitacional La Gran Victoria, que nos dio la revolución bolivariana de manos del comandante supremo y eterno Hugo Chávez. Pero queremos agradecer la buena voluntad suya y la de nuestra presidenta Delcy Rodríguez, que ha creado una inclusión a través de ese plan denominado Plan Techo Comunal, a través del Ministerio de Obras Públicas, su ministro Juan José Ramírez, la ingeniero Ana Caraballo, quien es directora de Obras Públicas en el estado, que viene a beneficiar, como bien lo dijo, a una gran población de este honroso urbanismo. Sabemos que aparte de esta impermeabilización van a venir muchas mejoras más para nuestra comuna, para tener un mejor hábitat de la población. Pero bueno recordar, gobernador, es bueno recordar que con la llegada del proceso revolucionario, la revolución bolivariana de mano del comandante Hugo Chávez, fue que llegaron los beneficios sociales que en el pasado se nos habían negado, reivindicando al pueblo venezolano. Continuado con nuestra presidenta Delcy Rodríguez, usted, gobernador, joven gobernador, que ha venido a cambiarlo todo en el estado Monaga, y nuestra mujer combatiente, como es la alcaldesa del municipio Maturín, Ana Fuente. Es decir, lo que creemos en el proceso revolucionario como camino libertario, hoy nosotros podemos decir con orgullo: ¡Chávez vive!
0: Gracias, Orlando. Bueno, saludos, saludos. Así como lo decías, este solamente es posible porque hay un gobierno bolivariano, revolucionario, que pone en el epicentro Orlando como sujeto protagónico a su pueblo, y sobre todo nuestro pueblo más noble, el pueblo humilde, el pueblo trabajador, el pueblo luchador. Siempre la revolución bolivariana atendiendo de manera oportuna a nuestra gente. Así que bueno, vamos a darle también el derecho de palabra a Mildred Martínez, que es vocera también de Contraloría de la zona, que nos agarró el palo de agua, y con Mildred cerramos esta transmisión.
4: Bueno, gobernador, bueno, bienvenido. Voy a ser muy breve. No solo con este plan de techo comunal estamos beneficiando a 2.448 adjudicatarios, más de 8.000 personas que vivimos de este complejo, una zona que está compuesta por 6 bloques enumerados de la A al F, y ellas a su vez subdivididas en 12 cada una. Agradecida en esta comunidad por parte de usted, de la presidenta Delcy Rodríguez y el Ministerio de Obras Públicas, o el Ministerio de Estado Mayor de Servicios Públicos, por esta loable acción, gobernador. No me guindo más porque está lloviendo. Gracias.
0: No, y con el invierno ya los agricultores, los productores empezamos a preparar ya la tierra para empezar a cultivarla, cosechar y llevar ese alimento a la mesa del monaguense, a la mesa del venezolano. Con la lluvia también llegan las bendiciones, y esto es lo que estamos haciendo el día de hoy. Es una gran bendición para los habitantes de este bello y hermoso urbanismo, complejo habitacional La Gran Victoria. Así que bueno, que Dios le bendiga. Saludos.

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